sangras por el techo. Aguas negras que penetran su irreal vida.